0: ¿Qué más quieres de mí?
1: ¡Ay! ¡Genial, por Dios!
2: Tiene un falso final.
0: Es tramposa esta canción.
1: Es divina porque queda como un espacio, pero la hace preciosa, preciosa la hace.
0: Sí, tenía ahí mis coritos.
1: Espero no haber estorbado, pero me lleva.
2: Me encanta,
1: es más,
2: me encanta que te
1: sume. Sí, aparte es como que si no la conozco, la conozco, ¿viste? Es algo que me lleva. No, por favor, qué belleza. Qué voz bonita.
0: Gracias.
1: Muy linda.
0: Todo.
1: No, bueno, sí, que te tiemble.
3: Yo digo, ¿no? Ahora que nos vamos al FITI, a Villa Carlos Paz, a participar al concurso.
0: En octubre.
1: ¿Cuándo?
3: En octubre. El 9, 10 y 11 de octubre vamos a estar en Córdoba, Villa Carlos Paz, en el FITI. ¿Qué es el FITI, chicos?
0: El Festival Internacional de Teatro Independiente.
3: Ok, vamos a concursar en representación de Santa Fe. Bien. Así que bueno, estamos necesitando ahí que nos ayuden, que nos colaboren. Estamos vendiendo pasta, vamos a hacer show, todo. Así que ahí te quiero ver, Laura, ¿eh? Que controles ese miedo.
1: Sí,
3: porque ella
1: es un personaje
3: muy importante en la obra que hacemos.
1: Ajá, vamos, ¿qué obra hacen?
3: ¿Una comedia?
4: El Bar de los Imposibles.
3: El Bar de los Imposibles.
0: No, que termina siendo.
3: Ella es el personaje.
4: Donde nada es imposible.
0: Exactamente.
3: Ella
0: y me van a hacer hablar todo gallego.
3: Muy importante.
1: Bien,
3: la gallega,
1: genial.
3: En el bar,
1: genial.
3: Ay,
0: Dios mío.
3: Ir al frente.
0: Ay, mi niña. Ahí empiezo.
1: ¿Un pedacito? Hazme un pedacito. Dale.
0: De la canción.
3: No hay que spoilear.
1: De la canción, de lo que es todo cantado, todo cantan.
3: Todos cantamos. Ajá. Yo soy parte también de la compañía.
1: Por supuesto,
3: todos cantamos.
1: Sí.
3: No, porque cuando los chicos cantan yo siempre estoy yo
1: afuera, ¿no? Sí,
3: afuera.
1: pero en esto sí.
0: Esto sí, pues sí. Mamá pata y los patitos,
3: sí,
0: tenemos
3: sí. Actuamos y cantamos.
0: Ay, va a ser lo más
3: bien.
0: Difícil.
3: Tremendo
0: actuar,
3: para nosotros.
0: Pero bueno, bien.
1: Escucha, un poquitito, permiso, ¿sí? Un poquitito a capela, dale.
0: Sí, la misma.
3: Sí, con tu canción.
0: No me está.

0: ¡Qué belleza, por favor! ¡Ay, por Dios, qué hermosura! ¡Bello, bello, bello! ¡Genial! No, no, por favor. No, no, me tiembla la voz, no sé lo que me tiembla a mí ya. Por favor.
1: Sí, no se lo pierdan. Necesito tienen aire. Que viajar todos a Córdoba, ya que sos de Córdoba. Ya,
0: sí, no, pero...
2: Vamos a aprovechar, aprovechar si nos permitís, a sí. contarles que, bueno, el 3 de septiembre estamos en el Centro Cultural con los chicos.
0: Presente.
2: Luz Cámara a cantar. Y bien. Presentamos este 3 de septiembre.

0: este jueves. 15
1: de septiembre, 15 de septiembre estamos en Mitos. Todo lo que se recauda ese día de entradas es para juntar plata para que podamos viajar a Córdoba y bancarnos toda la estadía ya de 3 días.
2: Sí, son 3 días.
1: Y el 3 de octubre estamos en La Tasca también, con entradas muy accesibles, justamente para poder juntar plata. Así que el que quiera colaborar con nosotros, Canto y Sano, en las redes sociales, nos encuentran. Todo lo que puedan colaborar nos sirve. Estamos ahí, tenemos que bancarnos el viaje, el hotel, la comida, bueno, la acreditación del lugar, que estamos ahí de a poquito pagando, así que
2: sí, sé muy bien todo lo que es eso.
1: El aguante ahí.
2: Sé muy bien lo que es, sí, sé muy bien. Ya vamos a dar una manito. Claro. Realiza tu belleza siendo, a ver lo que me han escrito acá, siendo parte de Mujeres con Estilo. 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Bien, ahí vamos de nuevo. Mujeres con Estilo. 342, pedí tu turno, todo por turno. 342-599-2024. ¿Lo anotaste? Y si tú te quieres ver así, bella, bueno, si no lo anotaste, me lo pides. Seguimos mandando saludos y ya tiramos algunas cositas como para decir algunas cosas, ¿no? Decir, los chicos necesitan. Gobierno de Santa Fe, algunas cositas no representan, nos representan, ¿sí? Vamos a marcar bien esa S. Nos representan. En otra provincia, va pasando el mate, sacuden los micrófonos, ¿sí? Por todos lados. No representan, entonces, ¿por qué no una ayuda? Secretaría de Cultura, Secretaría de Turismo. Vamos, ¿se presentaron ya en todo eso?
1: Y yo, al ser porteñita, viste, mucho no conozco los lugares. Sí he mandado mensajes, que no quiero dar nombre y apellido, porque tengo directo el WhatsApp de personas que hasta nos han declarado de interés cultural muchas veces.
2: Sí.
1: Pero no, hasta el momento no tengo respuesta.
2: Bien, no mandamos mensajitos, nos paramos en la puerta.
1: Ah, ok. Vamos todos.
2: Escucha, tengo pedido un cuartito, así que vamos con un cuartito, lo fabrica, lo ubica, desacatado, la conga, piden desacatado acá también, así que ahí vamos. ¿Desacatado? Lo que sea, lo que venga, ahí vamos, sí, vamos con uno.

0: hoy con un tema de eso de fondo, realza tu belleza siendo parte de Mujeres con Estilo. 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Mujeres con Estilo, ¿y por dónde me voy? 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Para alguien que mandó saludos en especial, un tal Dani, en especial, ¿para quién era? Por favor, ¿me ayudan, chicos? Por Dios.
1: Creo que es el profe de guitarra de la academia, si no me equivoco, ¿no?
0: Así es, sí, sí.
1: Yo salí para afuera en ese
0: y
1: momento.
0: Que al mirador secreto de la chica que está allá,
1: ya no tan secreto parece.
0: Bien, ya lo dio a luz de
1: Luisina.
0: De Luisina, okay. Sí, ahí
1: vamos,
0: estamos.
1: Con los fans, Lu.
0: 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Le caes con una rosa. Y esperar, sí. Eso. RF Cospitería. Yo te dije de esto, después te cuento. Bien. ¿Quién le toca ahora cantar?
1: A moi.
0: Ah, allá. ¿Qué vamos a cantar? ¿Un cuartito?
1: Ya que estamos, venimos en el tranco, vamos a trancar. No.
0: Bien. ¿Cómo se llama? ¿Cuál es el tema?
1: El tema es No Podrás. Yo en realidad venía con otro tema, pero como venimos pum para arriba, venía con tema de Valeria Lynch. Pero
0: bien.
1: Vamos a darle el cuartito así levantamos la tarde.
0: Bien, yo recibí un mensajito muy bonito, ¿no? Uh-huh. Que dice, bellísima mi vida. ¡Apa! ¡Uy, Dios! Digo un nombre. Bueno, sí, ahí vamos, Rubén. Le mandamos un beso grandote, un te quiero y le regalamos el tema.

0: se va a ir.
1: ¿Se terminó?
0: ¡Wow! ¡Qué boca! Por favor, hay que tener esa capacidad, ¿eh? Hay que tener esa capacidad vocal para hacer esos altos, bajos, respiración. Así, te quedas sin nada.
2: Y enojarse, porque estaba enojada, ¿viste?
0: Estaba enojada al último, ¿no? Es que lo expresa, me encanta, me encanta. 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Bueno, Rubén, no te enojes, te regalamos este tema, no sabíamos, yo no sabía cuál era este, después te regalo otro, ¿sí? Ay, perdón. No, era este, no sé, qué sé yo, no sé, la vida amorosa de... ¡Ay, no, por Dios! Ya veo que le pegamos justo en el ojo, así, tácate. ¿Para cómo es mi diseñador? No, por favor, por Dios. Hoy no vamos. Vamos al corte y volvemos. Cuando quieras, como quieras. Ahí vamos, cortecito, vamos.

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0: así reemplazamos un poco todo el error de recién de dedicarle tal tema. Bien cantado, precioso. Perdón, Rubencito, sí, sígueme haciendo los diseños hermosos, por favor. Sí, decía, bueno, públicamente es mi diseñador, mi productor. Bueno, ahí estamos como allá la chica que le dedican el guitarrista y no sé qué, algo. Le ponemos un poco de humor, le ponemos un poco de vida, le ponemos un poco de todo, ¿sí? El operador se ríe. ¿Sacaste foto ya o no? ¿Sí? ¡Uy, un montón! Bueno, bárbaro. Genial. Escuchen un poquito. Acá nos detenemos. Vamos al inglés. ¡Ah! Así vamos. Acá nos vamos a escuchar. ¿Qué temita vamos a escuchar, amor?
1: Never Enough. Es de una película.
0: Ok, sí. Cuando el operador te diga, todo tuyo. Va a cantar La hija de Marce. Así que ahí vamos a estar presente. Y en inglés. Repetilo el nombre.
1: Never Enough.
0: Ya lo va a encontrar, seguro que sí que lo va a encontrar. 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Pero seguramente, sí, ahí estamos. No carga la pista, no importa, lo hacemos a capela. Exactamente igual.
1: Hacemos otra, señor, no hay problema.
0: 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Todas las publicidades las vas a encontrar en mis redes sociales, todas. ¿Cómo figuran? Patricia George. George con Y, hija de griego. No te podés confundir, no hay dos. Soy única, irrepetible. Así me hicieron, ¿qué le vamos a hacer? Así que sigues con eso, ¿sí? Sigues, me sigues por todos lados, sigues el programa en Fade. 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
1: Sí.
0: ¿Sí? Ahí estamos. Pues bueno, ahí vamos.

0: Gracias. Por Dios, por favor, quedé sin aire, sin respiración. No quiero No, por favor, si tuviera que terminar el programa acá, es un placer. Qué voz hermosa, por favor.
1: Muchísimas gracias.
0: No, por Dios. Bien, un corte, vuelvo.

Bien, gente mía, ya respiré, ya estoy así, sí, se me cayeron las lágrimas. Ustedes saben, soy muy sensible. La letra de la canción es espectacular, muy romántica, una belleza de amor, ¿no? Entonces, cantado por un ángel, es realmente bellísimo, ¿no? Me hizo sentir.

0: lo que es como persona y como artista.
1: Sí. Es
0: un artista en crecimiento, se está formando, obviamente. Creo que va a ser una buena cantante y una buena bailarina, sobre todo baila muy bien, me encanta verla bailar. Tenemos nuestras cuestiones personales como madre e hija a la hora de cantar, porque, por ejemplo, yo, además de estar produciendo un espectáculo, cada vez que ella canta tengo que correr y sentarme en la tribuna para que la nena me vea, por ejemplo.
1: Claro.
0: Como que diciendo, ¡ay, mamá, no quiero cantar! Entonces como que la madre corre. Pero sí, obviamente, sí, por supuesto, estoy muy orgullosa.
1: Bien, ¿cómo es, llega una persona a tu estudio y dice, quiero cantar?
0: En realidad siempre me manejo con una entrevista, donde me gusta conocer a la persona, ver qué es lo que busca, si ha estudiado antes, qué estudió, qué técnica quiere, qué técnica busca, qué técnica tiene,
1: si no tiene. Si no sabe nada,
0: igual me gusta entrevistar porque me gusta saber quiénes entran al estudio y me gusta que me conozcan.
1: Si yo que iba a ir, ¿ahora qué hago?
0: Vení.
1: ¿Ahora qué hago?
0: Pero en general, sí, recibimos a todo el mundo. Somos especiales. Yo siempre digo que los chicos de Canto y Sano son especiales, todos llegan por algo, o sea,
1: pero claro que
0: somos como un complemento de algo que nos unimos, y cuando estamos juntos somos potencia. Eso es lo que yo siento como la mamá pato de esto, ¿no?
1: Bien, yo tengo que llegar, ¿dónde voy?
0: Bueno, estamos en Saavedra y Suipacha, en el tercer piso.
1: Ahí nomás, Saavedra
0: y Suipacha, nos encontrás en las redes sociales como bien. Canto y Sano, tanto en Facebook como en Instagram. Y después el celu, que lo digo si no tenés problema, porque
1: por
0: todo
1: favor.
0: El mundo tiene mi celular, así que hombres, abstenerse.
1: 342.
0: Si mandan flores, puede ser.
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0: Es de Buenos Aires, o sea, es 11,
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1: ¡Ay, che, qué bonito esto! Con 3, con 6. ¡Apa! Numerología, fácil, vamos por acá, ¿eh?
0: Sí,
1: tenemos que hacer acá.
0: Ajá.
1: Eso. Bien. Ahí, entonces, fíjate qué fácil que es, ¿no? Y después tú los guías como para decir, bueno, tú cantas folclore, tú cantas esto, o elige la persona.
0: Como coach te puedo guiar tanto como en qué estilo te queda bien, como en qué ropa te queda bien arriba del escenario, cómo moverte en el escenario, cómo caminar en el escenario.
1: Bien.
0: Pero en general hay muchos que ya vienen, por ejemplo, el caso de Luisina, ella es folclore.
1: Sí.
0: La hemos hecho cantar de todo, pero ella es folclore.
1: Bien.
0: ¿Sí?
1: Bien.
0: Después, bueno, vos vas viendo y por ahí, no sé, Rosana vino diciendo que quería cantar tango y la llevamos al cuarteto, por ejemplo, ¿no?
1: Sí.
0: Pero siempre dentro de lo que vos quieras como cantante. O sea, vos primero, antes de decidir, le preguntás a tu cantante qué es lo que quiere.
1: Bien, todo el mundo puede
0: cantar,
1: que ¿no?
0: Y hay gente que viene y no quiere ser cantante. Viene como algo terapéutico, a disfrutarlo.
1: Bien.
0: Y
1: claro.
0: Se puede. Sí, todo el mundo puede cantar. Mira, la cuenta de 1, 2, 3. Que los cumpla feliz. Que lo cumpla feliz, que lo cumpla, que lo cumpla. Bien, esa es la demostración de que todos podemos cantar.
1: Claro que sí.
0: Todos cantamos el feliz cumpleaños en algún momento. Todos podemos cantar. Con técnica vamos corrigiendo algunas cosas. Y si tenés el don del canto, bueno, mejor todavía.
1: Ay, yo quiero ir. ¿De qué hora hasta qué hora?
0: Y estoy desde las 2 de la tarde hasta las 10 de la noche en el estudio.
1: Ay, yo voy anotando, gente. Ustedes me ven que yo estoy ahí con la lapicera. Y sí, ¿por qué no? Y bueno, voy. Y sí. Sí,
0: te esperamos, obvio. Te queremos ahí. Te queremos en el grupo.
1: Voy a, entre todo lo que hago, así, ¿no? Un huequito voy a encontrar. Sí,
0: un huequito para el canto.
1: ¿Tenés días especiales para dar o no?
0: Hay de todo. O sea, tenemos personalizado, que es una hora feliz, como le decimos nosotros, para vos sola. No tengo muchos cupos, sinceramente. Somos muchos. O sea, esta es la compañía. Que faltan dos chicos, que aprovecho a mandarle un beso grande a Dani, que no pudo venir, y a Claudia, que no pudieron venir, pero probablemente nos estén escuchando, así que les mandamos un beso. Pero también está el resto del grupo, que son como 40 o 50 somos en total.
1: Ah, bien. Poquitos.
0: Tenemos varios formatos. Grupales, con los grupales en la

0: Semana, el compartir, que puedes compartir con una compañera o con dos, y el personalizado. Siempre te vamos a hacer un lugar si de verdad querés venir a Cantizar.
1: Claro que sé que quiero ir. ¡Oh, Dios! Necesito. Por favor, socorro, háganme un lugar. Háganme un lugarcito, chiquitito, aunque sea ahí. Sí que voy a ir. Yo cuando digo que sí, es que sí. Y cuando digo algo. Sí, es así. Siguen los mensajes. ¿Quién nos había mandado la guardia vieja? Claro que nosotros pedíamos una masa fina, lo que fuese. San Jerónimo 2646, planta alta. Sí, por favor. Por favor, algo. San Jerónimo 2646.
0: Bueno, igual le agradecemos porque cada vez que tenemos teatro, la guardia...
2: Sí, la guardia vieja siempre nos hace llegar algo.
0: Nos hace llegar algo al teatro, sí.
1: Bien, gracias. Ya te voy a ir a ver.
3: Ahora el jueves 3 de septiembre puedes aprovechar a ir a
0: venite a la previa y ahí nos tomamos un cafecito o algo y nos comemos unas masitas.
1: Bueno, por acá dice Genia Profesional. Saludos a mis compañeros, Germán.
0: ¡Ay, Germi! Le mandamos un beso enorme.
1: Bien, está. Yo voy a ir anotando, agendando a toda esta gente. Che, qué lindo. Acá estamos, Germán, ahí va. Germán que está acompañadito ahí. ¡Apa! Bueno, Antonio de Florería manda saludos y besos. Los espero a todos. Dice, pero no dijo que iba a mandar flores. Pero por Dios,
0: Antonio,
1: una rosa.
0: Yo estoy necesitando, aunque sea una flor, como dice la canción de... Exacto.
1: Una flor. ¡Apa! Ya el coro, tenemos un coro. Walter. Walter es un colega de Rosario, manda besos, saludos. ¡Qué genia! Me pone, ¡qué genia! ¡Qué bárbaro lo que estás haciendo! Ah, bueno, listo. Agustín de Río Cuarto manda. ¿Esto qué es? A ver. Ah, bueno. De La Plata. Bien, dice, no digan la empresa, estoy acá, no sé qué actividad era. Dice, no digan la empresa, manda saludos, me encanta la gente que canta, la gente que expresa con su corazón. Mando besos y manden dónde, porque podríamos todos depositar para esa gente. Yo soy santafesino, vivo en La Plata. Ajá, la cooperativa, ¿no? Un beso grande, corazón. ¿A dónde? Si alguien quiere colaborar.
0: Si alguien quiere colaborar con nosotros, pueden mandarnos a Mercado Pago. Tenemos un canto.sano.mt.
1: Canto.sano.mt. Bien, ahí estamos. Ya lo vamos a seguir repitiendo.
0: Se agradece un montón toda la gente que quiera colaborar con nosotros. Gracias.
1: Bien. Acá yo tengo un grupo, ¿no?, que es de periodistas de todos lados, ¿no?, pero estos son salteños. Dice que si quien canta folclore, algo de Salta. Bien, por aquel lado, dicen.
0: Perdón que te interrumpo, pero está Carolina, que canta también folclore y hace ese estilo que Caro justamente hoy no vino también.
1: Ah, bien, le mandamos un beso a Caro. Gente, ustedes llamen y digan, Patri, quiero ir, y ahí vienen. Todo el mundo acá entra. Bueno, acá estamos por... Ah, Cosméticos Candela, dice, no nos nombraste nunca. Cosméticos Candela, ¿querés trabajar? ¿Querés ganarte algo? Decir, engroso mi bolsillo, 342-698-9623. Cosméticos Candela, entrá. Después te explico todo lo demás. ¿Quién canta?
0: Bueno, ya que estamos en idiomas, ¿qué te parece si Juan Pablo te canta algo en italiano?
1: Ok, bueno, acá desvanezco.
0: Bueno, de paso aprovecha a contar que tu personaje,
4: sí,
0: Giovanni Balucci, en la obra es un italiano seductor, así que seducime a Patricia.
1: ¡Apa!
4: Vamos a cantar algo de lo que vamos a hacer ahí en Villa Carlos Paz, si Dios quiere, para octubre, estamos ahí. Y este tema es de una película muy conocida, Cinema Paradiso.
1: Ajá.
4: Así que por ahí la bueno,
1: le hacemos el coro.
4: Le hacemos recordar algo a la gente.
1: Dale, a ver. Espérate cuando te digan ahí.

0: Qué lindo lo haces, ¿eh? Soltate más, soltate. Gracias. Sin miedo, corazón. Es un tenor. Entonces soltá la capacidad que tenés, no te lo guardes, no te lo comas. Mira, la profe te estaba mirando, ¿sí? Digo, ¿en serio? Es verdad, ¿no? No me equivoco, soltate. Sí, yo sé que hay muchos nervios, ¿sí? Pero abrí esa boca, tener una capacidad pulmonar.
1: Sí, ahí ahora.
0: Bueno, pero es hermoso, sacó, sí, pero saca todo. Metile ahí en ese tema sobre todo, sí, metile con todo. Sí, saca todo lo que tenés, sí. Toda esa fuerza que tenés de vos. Che, qué bonito. Mira lo que me trajiste. Por Dios, ¿quién sigue? Por favor, que quiero respirar 2 segundos. Me quería tomar un mate, me ahogué cuando empezó a cantar y digo, ¿qué sucedió? Nadie puede decir que esta tarde no lo he acompañado, le he sacado ese mal humor, todo porque hemos tenido de todo tipo de temas, de canciones y de todo. Te pegás al micrófono, te lo das vuelta, te pegás, por supuesto, hasta ahí nomás, ¿eh? Ahí estamos. ¿Qué vamos a cantar?
2: Yo voy a cantar Piedra y Camino.
0: Bien. ¿Está bueno ese micrófono? No. Usa este otro, Corazón de mi Vida. Se van a cambiar de lugar. Venite, usa el de en medio, ¿sí? Sentí una vibración en ese, así que bueno, vamos con este. Bájalo, podés más.
2: Como la asistente. Ay, gracias.
0: La asistente. Ahí
3: y mientras que la luz se acomoda, yo aprovecho para contarles que el 17 de septiembre vamos a estar en Mitos. Todos los que nos quieran acompañar van a escuchar a estos maravillosos artistas.
0: Bien, y antes del 17, el 3.
3: El 3 de septiembre estamos en el Centro Cultural la semana que viene con tu cámara a cantar.
0: ¿A qué 20, hora?
3: 30 horas.
0: Bien. ¿Cuánto sale la entrada?
3: 20 mil pesos.
0: Bien, ¿quién no lo paga? Vamos, chicos, tenemos una variedad
3: Mitos,
0: de...
3: ¿En Mitos? ¿Sí? 8,000 pesitos nada más.
0: Sí, por sí, favor.
3: Para el viaje.
0: Bien, hay que viajar, los chicos representan a nuestra ciudad. Así que bueno, vamos con un temita de folclore. ¿Cuál?
2: Sí, folclore.
0: ¿Cuál es?
2: Piedra y Camino.
0: Ok, vamos.

0: Muchas gracias.
1: Qué belleza, por favor. Pobre, no quiero. Ay, yo estoy retumbando también. No quiero llorar, no, pero qué voces me trajiste, por favor. Qué voces hermosas. Wow, qué belleza. Que yo me entere. Mira, yo voy a hablar con tu padre y tu madre. Yo me entere que diga, ay, no, me voy para acá, me voy para allá. Ya va a ser. Y bueno, por ahí el guitarrista también, ¿viste? Te ayuda. Simpático, lo conozco personalmente. Mandamos un saludo, ¿viste? Está mami y papi escuchando, ¿no? Ustedes.
0: Sí, mami y papi se enteran también de que el guitarrista manda un saludo, así que bueno.
1: Bueno, mami, papi, es la vida. La nena va creciendo.
0: Pues va y volvé. Claro, va y vuelve.
1: Bueno, viste, la vida es así, el amor va y viene. Sí.
0: Sí, obviamente.
1: Obviamente. Pero los cachetitos los tiene coloraditos. Así que pica todavía por aquel lado. Bueno, Dani, ya. Ya tú sabes, viste, Dani, tú me conoces ya, nos hemos visto en casa de Eri, así que ya sabes, viste. Sí. Ya nos conocemos. Jugate, hermano. Así suavecito te lo digo. Jugate, hermano. Sí, sí, como dicen todo el mundo.
0: Yo no fui.
1: Sí, acá.
2: Muy cupido, por lo que
1: sí,
2: veo.
1: Sí, total, me encanta.
2: Sí, mirá los corazones, es verdad.
1: Sí, sí, sí.
2: Sí, es verdad.
1: Sí, bueno.
2: ¿Y vos estás soltera?
1: Ay,
2: tengo que tomar agua.
1: El mate, lo que sea. Ah, acá está. No, mira, estuve muchísimos años sola, muchos años sola.
0: Estuve
1: muchos años sola. Y después pasó que bueno.
2: ¿Por qué no?
1: Pero por supuesto.
2: Pero por supuesto.
1: Dijo, le toca. Me tocó.
2: Obvio.
1: Soy, acá estoy.
2: Me encanta.
1: Sí, sí. Me cambió la vida. Sí, ¿no? Sí, sí. Iba a sonar. Oh, menos
2: mandamos
1: mal.
2: Un beso.
1: No, pero por
2: se puso
1: por
2: colorada
1: acá
2: también.
1: Sí. Dios. Aunque me parezca mentira. Pero por acá, a ver qué es. Jaja, mucho cariño. Les mando un saludo a todos. Dani, mi vida, como te lo decimos cantando. Sí, te lo decimos de cualquier forma. Ella está acá, que no puede levantar la cabeza, tú que la estás viendo. Luego hablas bien privado con ella. Y bueno, no sé, café de por medio, un mate. El mate, que es más coloquial, ¿viste? Aparte, pasamos un eclipse y todos estábamos así como cabizbajo. Y a todos nos pasó, ¿sí? Cada vez que pasa un eclipse, sea solar, lunar, ambos a la vez, sucede que la señora luna entra en nuestro ser. Y afecta a todo. Naturaleza. Y dentro de la naturaleza, todos los animales, y dentro de los animales estamos nosotros presentes, ¿sí? Entonces, ¿qué sucede? Nos altera. Y esta vuelta, ¿qué es lo que nos alteró? El por qué, el para qué y el cómo. ¿El qué? El por qué, el para qué y el cómo. ¿El qué? Y estábamos, ¿y por qué me pasa esto? Porque no puedo dormir y quiero esto. ¿Y el qué? Y el para qué. O sea, toda la parte sentimental. Y fue un batido. Y esto va a durar 3 o 4 días más, ¿no? Son altibajos, un batido donde tomamos decisiones. Y las decisiones que tomamos ahora son para un futuro. Entonces, piensa bien lo que vas a hacer. Piensa. Luego, ve por lo que quieres. Pero es el momento de decir, dejo el pasado atrás y miro el futuro. El futuro es eso que tocamos al día siguiente, ¿sí? El futuro inmediato, porque el inmediato no lo sabemos, ¿sí? Ese que a largo plazo está, y qué sé yo lo que me toca. Pero ese que tenemos ahora, el que respiramos y al segundo es el futuro, es nuestro presente, pero también es nuestro futuro. Eso es lo que tenemos que decidir, y es ahora donde decidimos. Por eso, cada vez que sucede algún eclipse, alguna cosa que nos moviliza, escuchemos nuestro interior y vayamos por lo que queremos. Dejémonos de preguntar tanto por qué, porque no nos lleva a ningún lado, ¿sí? El para qué tiene respuesta. El por qué podemos dar vuelta toda una vida que no lo vamos a encontrar. Es como que te decides a estudiar filosofía. ¿Y dónde encontrás la punta del ovillo? Jamás. Pues bueno, en el por qué no encontramos nunca la punta del ovillo. El para qué siempre tiene respuesta. Y si te sentías así un poco cabizbajo, que no dormiste, que no tenés apetito, o que si te querés comer todo, estás en un estado de ansiedad, querés esto, aquello y el otro, y no sabes ni para qué lado tomar, pues te sientas a tomar mate, a seguir escuchando con estilo e imaginación. Tú sabes que con estilo es el mío, imaginación es la tuya. Y vive, disfruta la vida. Disfruta la vida, pero toma conciencia a la hora de los sentimientos. Y recuerda, hay algo que a todos los seres humanos los guía. Se llama amor. No lo olvides. Se llama amor. Me voy a un corte y vuelvo. Mi operador me dice, acabo de odiarte. O un tema musical, ¿quieres? Dale, vamos a un tema musical. De esos que te gusta. Y yo sé que después de hablar esto, tenemos. Recuerda, amor para todos.

0: bésame, dice, bueno, ya, ahí voy, espera. Ay, un bolerazo, bésame, bésame mucho, que hoy tengo ganas. Ay, no me acuerdo la letra, pero es hermoso, ¿eh? Es eso, bolerazo hermoso. Le toca a Marcela.
1: ¡Ay, Dios mío!
0: Le toca a Marce y todo tuyo, ¿qué vamos a escuchar?
1: Vamos a hacer La Fuerza del Engaño. Así sacamos un poco ahí. Se la vamos a dedicar a los hombres que nos...
0: El gesto ya... espera que me tomo el mate.
1: Sí, dedicada para todos esos hombres que alguna vez nos fueron infieles.
0: Bien, Marce, ahí vamos.

0: Goiás. Se acabou. Amor.
1: ¡Wow! ¡Qué bonito! ¡Ay, cómo resuena! ¿Es mi auricular o es el micrófono, amor? Chiquito, el auricular. Eso, así, acá, aquí. No entendí. Acá, así, cuadradito. ¡Ay, no sé! Bien, lo que sea, si a ti te retumbó, perdón, pero no sé lo que le pasó. Me voy más lejos, más lejos, más lejos, me seguís escuchando. ¡Ah! Me siento lejos. Ahí estamos, qué bonito, qué precioso.
2: Gracias.
1: ¿Tenemos otra?
2: ¿Tenemos otra, chicos? Sí. ¿Otra, otra de todos? Otra con todos tenemos.
1: Dale, vamos, ¿no?
2: Tenemos una con todos. Tenemos una canción que esa no falla, ¿viste? Esa que vos decís, esta la sabemos todos. La de Gilda.
3: No me arrepiento.
1: No me arrepiento.
2: Esa la sabemos todos.
1: Espérate que busque la letra. Sí. La patria no lo sabía.

0: Y a una que cante Patri sola, a ver.
1: No, no le sé la letra. No. Naran, naran, para, papá.

0: Genial, genial, qué hermosura. Gracias, chicas, gracias. Ay, decime si no te levantamos el ánimo. Claro que sí, que te levantamos el ánimo, te hicimos sentir bien, espero haberte hecho compañía. No imaginé una tarde, sí, no imaginé lo que me traía Marcela. Yo digo, bueno, ¿qué me traerá? No sé, algo me va a traer. Dije, pero no me imaginaba esto. Muchísimas gracias.
1: No, gracias a vos. La verdad que para nosotros es súper importante que nos reciban como compañía, como equipo que somos, poder ir todos juntos a la radio. Yo estoy muy acostumbrada a hacer radio, a mí me gusta un montón. Sí. Tengo muchas giras en mi vida personal como cantante solista, pero esto de compartir con los chicos y verlos crecer y verlos algún día en un escenario muy grande y que la gente los aplauda como se merece, cada uno de ellos, para mí, a mí me llena el alma y el corazón. Yo orgullosa del crecimiento de cada uno de ellos.
0: Bien, 3 de septiembre, no sé por qué dije diciembre, 3 de septiembre, algo va a pasar en diciembre. 3 de septiembre, 23 era la otra
1: 23
0: fecha.
1: Hora, 23, 30, no, 20, 30 horas, el 3 de septiembre en el Centro Cultural, Luz Cámara Cantar, se presentan bien los chicos. El 17 de septiembre en Mitos, bien. 8,000 pesos la entrada, nada.
0: ¿Dónde está Mitos?
1: En la calle de Sarmiento. En la esquina.
0: Bien, ya lo buscamos y ya lo decimos.
1: Y el 3 de octubre estamos en la Tasca.
0: Bien, bárbaro. Peatonal. La peatonal. Ahí está. Sí, eso sí.
1: Ahí está.
0: Súper conocido y Mitos no
1: sé
0: por
1: todo para juntar dinero para el viaje.
0: Bien, el viaje a Córdoba, ¿qué va a ser el día?
1: El 10 de octubre estamos allá, claro, exactamente. El 10 de octubre estamos, o sea, llegamos a la mañana, nos cambiamos, nos ponemos cada uno su personaje y nos vamos al teatro a
0: ver. Bien, la obra se llama.
1: ¿Cómo se llama?
2: Bar de los Imposibles, donde todo es posible.
0: Bien, Bar de los Imposibles, donde todo es posible. Genial, bárbaro.
3: La variedad de personajes que hay, tenemos a una monja también que después.
0: Bien, monja, no monja, bueno, está ahí nomás, basta.
1: No contemos mucho porque la idea es que no solamente tener este proyecto en Córdoba, sino que cuando volvemos, poder presentarla acá en Santa Fe. Nos encantaría que Cultura quiera ver qué es lo que hacemos y nos dé la posibilidad de trabajar en algún lado como equipo con la obra. Es una comedia musical, tiene un poquito de cada cosa. Vas a llorar, te vas a reír mucho.
0: Vas a cantar y vas a bailar, sí, todo junto como es. Una comedia, ¿no? Una comedia sin que deje de ser comedia.
1: Exacto.
0: Bien. Okay, genial. Muchísimas gracias por haber venido a acompañar a la gente de Santa Fe. Lo mejor para ustedes. Hay muchas cosas, ¿sí? Muchos proyectos para ustedes que todos van a salir y van a salir a favor. 2026 dice que es el año de quien quiere, así que como queremos, podemos y es nuestro año. Se lo dice a alguien que no sabía si volvía a los medios, que no sabía si seguía hablando o no. Ahí estamos, que no sabía cuál era el paso que tenía que dar. Acá estoy. No sé por dónde voy.
1: La próxima te cantamos Resistiré.
0: Okay, sí, me lo habré cantado. Mira, te juro, caminando por los 370 metros cubiertos de mi casa sola con mis perritos atrás cantando Resistiré. No te puedo imaginar. Cantando sin cantar. Vamos al corte, volvemos, dale.
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0: Bien, llega este momento. ¿Nos pones cámara, por favor? Así, eso. Porque llega el momento que nos tenemos que despedir, ya nos queda corto. Estábamos por interna viendo todos los mensajes y saludos. Ha entrado una publicidad nueva, así que tenemos que estar felices. El día, otra más. Hablando de publicidades, le doy muchísimas gracias a Mujeres con Estilo, Estudio Magno, Florería Santa Rita, RF Cospiar, Cosméticos Candela, Tienda Mía, Kikas, Parry y Roticería, Menú Lo del Polo. Qué bonito, muchísimas gracias. Gracias, gente.
1: No, gracias, gracias a vos, ha sido un placer para mí. Enorme estar bien, acá contigo. Sos bien. Una persona súper amorosa. Gracias.
0: Gracias, corazón. Gracias a todas. Han quedado tres de todo los 800 que éramos.
1: Ustedes se fueron yendo. Sí, sí. Yo quiero mandarle un beso a Erika. No sé si lo dije, pero por los dos lo voy a decir. Erika fue la que nos contactó. Sí. Es una amiga, la queremos mucho. Es una gran artista también. Así que le mando un beso a Erika. Y a Majo, que nos está escuchando, que dice que está eclipsada.
0: Veas, escucha, soltá ahí el bocadito ese que tenés. Soltálo.

La comida no es tu enemiga, es tu amiga. ¿Sí? Hay que saberla comer. Bien, nos tenemos que ir y me quiero ir con un buen temazo. Le agradezco a Rubén, diseño y producción publicitaria, a todo el mundo que está escuchando, besotes de todos lados, al mundo entero. En controles técnicos, Elías, que sin él no soy nada. Te adoro, tenemos que tener retorno, tenés que volver a hablar, mi cielo, ¿sí? Ponerse las pilas. Hay que volver a hablar, ¿sí? Sí o sí, así. Ya vamos a hablar para que estés también del otro lado, como siempre. A ustedes, mil gracias. Me voy a ir con un temazo de quién era, Teddy. Ese, pero mientras me lo pones de fondo, a ti te digo, como siempre, gracias por estar conmigo. Gracias por dejarme que entre en tu casa, en tu almohada, en tu mundo, en tu vida. Y recuerda, lo que está arriba está abajo y lo que está adentro está afuera. Gracias. Hasta el sábado que viene. Los amo.

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0: solo habrá un libro. 90.1 Radio de Noticias Continental. Aquí estamos en el programa de Sergio Stilo con Contame. Contame no sé qué, pero sí lo voy a decir. Y me acompaña Patricia. Hola, Patricia.
1: Hola, ¿cómo te va? Un placer darte la bienvenida a tu programa. Desde el mío al tuyo. De Con Estilo, imaginación, a Con Estilo, Contame.
0: Bien, vamos de estilo en estilo y esto continúa. Gracias a Dios estamos vivos. Vivos porque nos mantenemos en un lugar y tenemos el privilegio de tener un micro por delante para poder comunicar a toda esta sociedad que desde Europa, desde toda la Argentina, nos acompaña. Bien. Entonces yo me digo, con esta música, me he planteado el hacer un homenaje, si se puede llamar así, a todos aquellos que algo han dejado en nuestra vida a través de la música. Y para eso tengo un escrito. ¿Te parece, Patricia, lo leo?
1: Claro que sí. Quiero escucharlo.
0: Bien. ¿Cuántos autores, cantantes, se han marchado? Unos bien y otros mal, dejando huellas imborrables en nuestra alma. Con sus canciones, y esto presten atención, con aromas por las circunstancias, aroma en las circunstancias. Una habitación, solo, llorando, bajo sol o una luz tenue. Ejemplo. Dando un beso en una esquina o en la cama. Un recital lleno, acompañado de alcohol, con sudores de saltos y gargantas reventadas por acompañar las letras. Un ida al entierro de tu madre o amigo, mientras la radio te acompaña con música, con lágrimas o sonrisas. Una montaña, un mar y mucha arena dibujada al ritmo de la letra. La espera de un avión con despido a un amigo. Todos ellos interpretaron las sensaciones de el cuerpo humano en un espacio. Escuchen bien. Sensaciones en un espacio del cuerpo humano. Desde la revolución comprometida, la revolución comprometida, a el aturdimiento de escapar del mundo. ¿Cuánto le debemos a estos artistas? Risas, llantos, plenitud, porque esa plenitud es por unos minutos de respiro, el ser libre. Y así, nos acercamos a la libertad, oculta en un corazón. en el nuestro, el de ustedes y el mío.

90.1 Radio de Noticias, continuamos. Y hay algo que me quedó en el tintero. Y ustedes saben que en el tintero quedan los rescoldos. Y en esos rescoldos, mientras meto la mano, se encuentran los recuerdos. En el caso de El Negro Rada, hay una historia que tengo presente cuando estudiaba teatro en Buenos Aires. Y no tenía para comer en ese momento, porque uno estaba buscando trabajos y cosas de esas. Lo típico de llegar a la capital de Buenos Aires. Y entonces, un día entré a un pasillo muy estrecho, donde del lado derecho tenía las parrillas y del lado izquierdo, en esa pequeña galería, en ese pequeño zaguán, había un 10 centímetros de madera para apoyar los platos. Obviamente de ahí no escapabas sin el humo. Entré y le dije a un señor, le digo, señor, soy actor y tengo hambre. Y no sé dónde conseguir, pero no doy más. Y así fue cuando esta persona me dijo, de acuerdo, ¿soy artista? Le digo, sí, creo. Yo estaba estudiando con Carlos Gandolfo. Estoy hablando del año 1979. Es mucho tiempo, ¿no? Y de pronto, este hombre dice, sentate a comer. Y bueno, eso fue lo que hice. Me preguntó qué quería, le dije, lo que usted me dé es suficiente. Y me dice, sentate al lado de un gran artista también, que es el Negro Rada. Y era el Negro Rada comiendo conmigo. Con él compartí carnes de todo tipo, no una vez, varias veces, pero casi en silencio. Al Negro todavía se le conocía, pero ahí. Luego pegó el salto que pegó. Y luego el dueño, y lo digo así de claro, era villero. Él tenía ese localcito, por decirlo así, en pleno centro de Buenos Aires. Pero luego tenía una carnicería y también tenía su casita en una villa. Y entonces al Negro lo invitaba. Y yo, prejuicioso, no fui, me lo perdí. Porque en ese momento era como que tenía miedo por la educación que tenía yo. Me daba no sé qué irme a una villa, cosa contraria que lo es hoy. Y bueno, pero el Negro me dejó ese recuerdo de compartir la música con el teatro. Fue algo lindo, digno, verdadero. Y así fue. Y salió todo muy bien para mis recuerdos. Hoy, no sé si decir lloro su ausencia después de todo lo que he leído anteriormente. Pero sí, una lágrima se puede escapar frente a
esa convivencia, empatía, cariño del arte, compartiendo un pedazo de carne. Aquí se juntan muchas cosas que sería muy largo de contar, pero creo que los oyentes saben muy bien por dónde voy. ¿Cuántas cosas nos han pasado de compartir cuando realmente necesitábamos un cariño y un pedazo de carne en la boca? Música.

respecto a esto, a esta canción, por ejemplo, yo digo, son tantos los amigos perdidos, uno, dos, tres, cuatro, cinco, seis. Sigo. Ellos y ellas reposan en mi corazón, alma, mente. Llámalo como quieras. Están en la película de mi vida, que marcaron la existencia. ¿Cuántos fideos y orgasmos hay? Unos con azúcar y otros con sal. Son comidas del alma que necesita ejercicio. El alma necesita ejercicio. Información de nuestros estados. Hoy me creo genio, pero sé que soy estúpido. La interpretación no puede ser verdadera sin la complicidad con los otros. Repito, la interpretación no puede ser verdadera sin la complicidad con los otros. Hay veces que flotamos en ríos y otras nadamos para buscar esa orilla. Una rama de pensamiento es suficiente. ¿Dónde está? Seguro que es verde, marrón de tronco. Te detienes y piensas cuáles son las ruedas o pasos que te llevan al camino. Una palabra, estás nadando, de golpe te toca una rama y te quedas en ella, que es lo que estoy hablando. Ahora, ¿por qué se fueron los que tanto me dejaron? Más o menos algo de gracia, o mucha gracia. Hoy soy gracias a ellos. Hoy soy gracias a ellos. Lástima que no recibí en vida el porqué de la muerte. ¿Cómo se comunican en esta fantasía? ¿Ven quién soy? Estúpido. Solo queda decir que en paz descansen. Que en paz descansen. Estoy hablando de los músicos, pero hay otras músicas que tal vez no sean interpretadas, que son las palabras. Y en esas palabras que dejaron los amigos, la madre, el padre, el tío, etcétera, etcétera, también marcaron huellas, pero también se marcharon. ¿Qué es un programa de muerte? Sí, es un programa de muerte. Porque ¿nacimos para morir o morimos para nacer? Eso es sus respuestas musicales.

Y así como estamos escuchando este tipo de canciones del negro, también aclaro, todo lo que escuchen son muertos. Muertos en carne, pero dejaron sus secuelas de la música, obviamente. Y yo, por ejemplo, tuve un gran baile, un lindo baile, después una obra de teatro, aquí en el municipal, en Santa Fe, donde estaba Elsa Berenger, actriz, con la obra de Sabor a Miel y Soledad Silveira. Luego que terminó la obra, después de poder disfrutarla, esa obra ganó el Premio de Teatro Nacional. Y Soledad y la Berenger, que fue maestra mía también de teatro, nos fuimos a bailar a Mykonos. A Mykonos, ahí en el centro, arriba de Ñustay, para que se ubiquen bien. Y ahí bailamos una canción maravillosa. Esto, lo que estoy comentando, es por qué hay canciones que se quedan, que lo leí anteriormente cuando empecé el programa, diciendo las circunstancias, cómo la música se puede llegar, y la letra, se puede llegar a pegar a uno por ese momento. Por eso la música tiene olor, e incluso hasta sabor, porque mientras las escuchas, todos los sentidos están activos. Entonces yo no me olvido con Soledad Silveira bailando esta canción.

Y se mezcló Guasón, el Guasón bailando la escalera, esa obra tan maravillosa del cine, Guasón, excelente, para mí es de las últimas películas que vi, pero esto tiene mucho que ver con el Guasón, porque el Guasón es hoy. Lo del baile de Soledad, Silveira, fue antes, y sonaba esto.

siguiendo con esto, con esta música, a mí me gustaría ambientarlo. Joe Whisky. Ella no me acuerdo. Pero la pista que estaba llena de gente, de pronto se abrió. Y quedamos los dos de la mano haciendo círculos. Y la gente compartió ese momento. Ustedes fíjense hasta qué punto llega la música. Eso queda para toda la vida. Y eso estaba lleno de dolores, lleno de sensaciones y de gusto. Porque la música tiene eso, ese permiso para quedarse. Música.

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yo después de la canción de Hugo del Carril, montañas. Montañas, pero presten mucha atención, porque esto va con un poquito con la Walt Disney, ¿no? Montañas de dinero como el Pato Donald. Montañas de dinero como el Pato Donald. Montañas de ropa fashion. Fashion. Montaña de cuerpos humanos todos juntos y amontonados por las guerras, sin contar lo subterráneo. Se podía construir el Museo Humano, donde tendría un cartel, en ese museo que podríamos hacer, un cartel, por supuesto, de presentación con marketing, que diría: nada por aquí, nada por allá. Nada por aquí, nada por allá. Un mago invisible construye desde su galera la gran fábrica banal. Banal, la gran fábrica banal, esa que le gusta al hombre para no comprometerse. ¿Por qué digo esto? El otro día lo estaba escuchando a Milei y resulta que ahora es un mesías, un enviado, uno que quiere ser recordado, que no le importan las elecciones, sino le importa su perpetuidad en la historia. Me cabe decir, bajo mi punto de vista, que sí, la historia lo va a conservar, pero lo va a conservar como lo más desastroso que existió en Argentina. Esa va a ser la verdad. Por su economía, por contra los obreros, por contra los minusválidos, por contra los medicamentos, por contra los jubilados, por contra la venta de tierra, por contra de todo. Sin contar ese gabinete corrupto que hay, que no dice más que mentiras, que los que ya tenemos un poco de experiencias no podemos masticar, no se puede masticar tanta mentira, tanta mentira. Pero bueno, eso queda para el pueblo cuando le toque votar y no sea un anti. Un anti que, si lo miran psicológicamente, psiquiátricamente, el anti no existe. El anti no es nada. Y este programa lo que trata es de que pienses. Y que pienses para vos, ¿eh? No estoy diciendo que no lo vote a Milei, ¿eh? No estoy diciendo que vote al peronismo. Simplemente quiero que sean ustedes mismos para poder decidir el futuro y, sobre todo, el presente de esta Argentina que tiene tanta sangre de por medio, tanta sangre. Si no, desgraciadamente, no se le puede preguntar a Rosas y no se le puede preguntar a San Martín. Es así, esa es la historia. Y tampoco nos olvidemos de Brigadier López. No nos olvidemos de él.
porque no nos enseñan absolutamente nada del brigadier. Pero eso depende de las escuelas, de los maestros, de la producción, de la educación. ¿De acuerdo? Entonces, yo sigo con música.

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Y después de escuchar a Don Horacio, porque con Horacio también tuve una breve experiencia en Bilbao. En Bilbao cuando estaba exilado. En Bilbao, sí. Ahí tuve la suerte de conocerlo y pocas palabras, obviamente, porque en el fondo fue un saludo. Pero en fin, hablando de todo un poco, como este programa, que va saltando un poquito de lugar a lugar, de la parte administrativa a la parte sentimental. Hay cosas, por ejemplo, de Horacio, después de escuchar esta canción, que creo, no que creo, se merece otra, por respeto, por su ausencia física, pero que sigue estando, con el primer relato que mandé al principio del programa, de las cosas que deja un cantautor con su música y su canto y su escrito. Es maravilloso. Un poquito más de Horacio.

Y continuando con esto de Horacio Guaraní, se cae el cantor. Yo sigo pensando en toda esta gente que no está. Y me lleva a alguien que para mí es importante, muy importante, que es Mercedes Sosa. Mercedes Sosa es esa gorda, como la han llamado, comunista. Ah, por cierto, hablando de comunismo, de comunista, ¿cuál es la potencia en el mundo? ¿El capitalismo? ¿De quién? ¿De los Estados Unidos? ¿O de China? ¿O de Rusia? ¿De dónde? Porque tengo instalado en la cabeza, como todos ustedes, que el comunismo es ruso. Y también, por supuesto, tengo Mao Zedong. El comunismo es chino. También hay un comunismo judío. ¿Y cuál es el comunismo de Estados Unidos para que ahora que ataca al comunismo, tiemble frente a él? ¿Por qué tiembla? Porque el comunismo es más capitalista que los Estados Unidos. Ah, y ustedes dirán, ¿este está enfermo o qué le pasa? No, no estoy enfermo. El comunismo salió con el capitalismo porque no se puede negar. La moneda es la moneda, las fábricas son las fábricas, los empleados son los empleados, los bancos son los bancos. Ya está. ¿Cuál es el problema? Pero China, Rusia, y me atrevo a decir India, son lo más. Estados Unidos es como un rescoldo. Es patético, patético. Y parece que algunos todavía creen en el pato Donald. Por eso, dame más música.

Fíjense que Piazzolla se marchó de Argentina, estuvo en Francia, en París, y ¿saben una cosa? Mientras aquí le negaban el tango, en Francia le daban el premio al mejor músico. Escuchemos a Piazzolla. Escuchen, escuchen ese violonchelo que reemplazó al bandoneón. Escuchen.

Y escuchando a Piazzolla me viene bien un escrito. ¿Cómo hay... ¿Cómo hay tanta gente mala, llena de resentimientos, totalmente no elaborados? Nunca miraron su sombra cuando cambia de lugar. Hay veces que no te das cuenta que ella se marcha a pensar porque no la escuchas. Crees que es un reflejo, pero la realidad es que se pertenecen uno al otro, o sea, sombra-cuerpo. Escuchar, mirar, observar, te obliga al pensamiento. Ese que quitamos, obviamente, por miedo a encontrarnos a nosotros mismos. Mientras ella, la sombra, te acompaña hasta el ataúd, esa caja de madera. Humo de átomos en elevación, que es la cremación, o bajo tierra, con flores por salir. Pero ella, la sombra, siempre va a construir nuevas, siendo totalmente eterna. Hay veces que te tienes que detener para mirar al otro y tal vez veas tu sombra. En una palabra, verte. Y que esa oscuridad necesita luz, cualquiera sea. Sol o foco de luz. Es una manera de saber que existes. ¿Quién mejor que vos para saber dónde estás? No importa tu posición física, para nada, porque la sombra no escapa de nadie. Solo en la oscuridad, solo en la oscuridad te confundes. Dale luz y quiero música para mi alma.

¿Cuánta unión hay en la música, no? ¿Cuántas unidades en el alma hay? Y entonces, yo de Piazzolla quiero pasar algo que siempre me gustó y me emocionó, que es Imagine. Seguimos con los muertos, ¿eh? Acuérdense, todos los que están escuchando ya no están con nosotros. Solamente están, mejor dicho, inmensamente están en nuestros corazones. Escuchen esto.

Ayer, gente junta, gente amable, gente divina, todos juntos, qué distinto sería este mundo, ¿no? Y no estoy haciéndome el dramático, pero hay que reconocer, si nos queremos, nos amamos, nos comprendemos, empatizamos, obviamente el mundo sería otra cosa. Más allá de todas las religiones y más allá de todos los pensamientos egoístas. Aquí no se trata de sufrir, se trata de vivir y de buscar la paz y la felicidad como está en el interior de todo ser humano. Escuchemos esto, el ayer que hace que sea hoy, y hoy, un presente que te pronostica en un futuro con una hipótesis de qué, no lo sé, pero te proyecta. Escuchemos a Paul McCartney.

0: nos vamos a Publi y luego regresamos muy chiquitito.
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2: Continuando con Radio de Noticias 90.1 Continental, estaba pensando en la dulzura, ¿no? Por la última publicidad que escuché. La dulzura va más allá de un dulce de leche. ¿Qué mejor que un hijo? Ese amor puro y verdadero. Un dormir y un soñar al compás de la música. A veces con calcetines puestos, otras veces con zapatillas, otras veces con zapatos. Pero cuando el niño quiere dormir o la niña quiere dormir, pones música y bailas con ella, pero baila de verdad. No es que la sacudes, bailas de verdad. Por eso a mí este tema musical, y sigo hablando de muertos, es Jarabe de Palo. ¿Por qué? Porque Jarabe me daba esa sensación, esa circunstancia de poder estar con la persona más grande del mundo, mi hija. Con ella, bebé, bailaba y dormía. Hoy por hoy, y lo digo en serio, aunque a ustedes les cueste creer, esa canción no solamente queda en mí, también quedó en ella. ¿Por qué quedó en ella? Porque había una mutación de amor, de cariño, de afecto, de empatía, de afabilidad. Sí. Y fíjense qué sencillo este hombre, que me duele mucho porque murió en la costa del Mediterráneo teniendo un bar donde atendía a toda la gente con todo el amor. Y murió joven. Y ese era Jarabe de Palo. España, Mediterráneo. Y que el Mediterráneo no me lo quite nadie, porque lo más grande que pude, por suerte, vivir, lo he vivido, porque el Mediterráneo tiene una música que pocos tienen, y Jarabe de Palo lo acompaña. ¿Cómo? Así.

Esto es bailar con mi hija. Pero estoy hablando de los momentos en los cuales se escucha la música, donde aparecen los aromas. Si vos salís de una ciudad como salía de Madrid y te trasladabas a la costa, y Jarabe de Palo era el acompañante, no una vez, varias veces. ¿Por qué? Porque era Jarabe de Palo, era Jarabe de Palo, pero está. No te olvides que estamos hablando de los muertos que nos dejaron cosas que hoy podemos pensar. Pero, hay una cosa encantadora. ¿Cómo puede una música trasladarte a los recuerdos? Recuerdos del ruido de la carretera, de la ruta, cuando viajaba hacia el Mediterráneo, para ser más exacto, al Cabo de Gata, Almería, Andalucía. Y yo escuchaba

siento el ruido de las ruedas del auto, del coche, en la carretera. Quemaba 40 grados, pero iba al mar.

Y mientras, sigo viajando, ¿cómo no me voy a despedir de todos ustedes con Miguelito? ¿Saben quién es Miguelito? Michel. REM.

¿Saben qué he encontrado? Una cosa impresionante. Uno de los escritos míos en papelitos y dice: empezar es terminar. Y volver a empezar, mil formas se manifiestan. Repito, empezar es terminar. Y volver a empezar es en mil formas. Mil formas que se manifiestan en los que menos vemos. No lo vemos, pero está. Entonces, digo yo, para terminar, despedirme de todos ustedes, una música de otro muerto, Queen. Hasta el próximo sábado a las 18 horas, bis 20 horas, en Sergio Estilo, con Contame. Disfruten de este tema porque es brutal. Besos a todos, todas. Saludos a toda Europa. Para no hacerlo tan grande. Y por supuesto, mi querida República Argentina. Santa Fe, te amo.

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2: Uno espera más de Waller, sabemos que Waller da más, hoy la verdad no se notó.
3: Lateral para Huracán en minuto 20 del segundo tiempo. 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Te esperamos el lunes a las 2 de la tarde. También con Fútbol Continental, segunda edición, 8 de la noche. Lateral que viene haciendo Rodríguez. La va poniendo hacia atrás para que salga allí Valenti. Se la alcanza Bruera. No se conforma con el empate, no le conviene tampoco el empate a Estudiantes, Gustavo.
2: No le sirve sumar de uno, más allá de que sea de visitante, después de arrancar perdiendo al minuto y demás. No le sirve para su lucha.
3: Trabó dos veces, Ibáñez la ganó, la va poniendo hacia atrás, para Palazzo.
2: Se lesionó Talpone.
3: Para Nervo, sí.
2: Es que trabó, y trabó débil.
3: Sí, señor. Sí. Y la rodilla,
2: sí.
3: Me parece que...
2: Son esas jugadas tan peligrosas para los ligamentos.
3: El pase que dio Kalinger, la tiró afuera. Lejos de donde estaba ubicado Blondel. Romina lo van a atender. Al ex hombre de Colón, al ex hombre de Atlanta. Lo van a ver hacia Talpone.
4: Correcto, ingresaron los médicos. No se mueve, sabemos lo que significa eso en el jugador. Cuando se toma la rodilla, se va a venir la modificación.
3: Bueno, Gustavo, hace un diagnóstico de Huracán a esta hora.
2: No, más pobre que el primer tiempo. Había arrancado bien el segundo, bien. Había arrancado prometedor, había empujado a Estudiantes, le había rodeado la manzana. Generarle chances a ese centro de Bizán solamente, que alguien la mandó por arriba. Nada más, no fue más que eso, Huracán. El tema es que hasta eso se ha diluido. Y ahora Estudiantes pone el partido en la mitad de cancha y cualquier cosa puede pasar. La verdad no pasa nada, pero puede pasar cualquier cosa.
3: Lateral que viene haciendo Rodríguez, lo quería buscar a Gessar, gana con golpe de cabeza Nervo. La tira afuera, ¿cuánto va? Mitad del segundo tiempo, 22, 1-1. Lo hace el Colo Cabrera, la va poniendo para Gessar. Gessar que la vuelve a jugar para el Colo, la pierde con la marca. Allí, de Kalinger, no la reconquista, a la pelota, allí Fernández Cedrés, que va metiendo ahora Palazzo, y Palazzo que la va jugando para el Colo Gil, el Colo Gil que la juega para que venga saliendo ahora Fernández Cedrés, otra vez para Kalinger para Palazzo. Palazzo que la juega para el Colo Gil, el titiritero, el hombre que quiere hacerse cargo de Huracán, la va poniendo para Cortés y viene a marcarlo, ahora el Colo Cabrera, viene Cortés que la va tirando otra vez, para que avance Ibañez para Cortés que la va jugando hacia adentro para Uribe, la pierde Uribe y va saliendo rápidamente a Lanín, le quedó para Fernández Cedrés, se puede meter, se quiere así en el área, le quedó para Blondel, tiró y la pelota que pasó lejos. Rebotó la pelota en Mafini, rincón izquierdo, corner para Huracán.
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3: Cambios en Estudiantes.
4: Sí, Estudiantes que está con uno menos, se retiró Talpone, ingresó con la 27 Juan Figarro, el ex Huracán. Ya vamos a ir con las otras dos variantes, van a ingresar con la 8 Ciro Rosané y con la 28 Facundo Cobos.
2: Sí, salió el 22, me parece. Y el otro no lo levantaron directamente.
4: Mauro Valiente es otro de los que salió amonestado y falta que levanten el último cartel.
2: Porque todavía no entró Rosané, que está esperando allí.
3: Ciro,
2: con ese.
3: Sí, señor.
2: Ahí entra.
3: Y se va Rodríguez, ¿no?
4: Correcto. Si querés, después del córner repasamos las tres variantes.
3: Bien. Hay córner. Ahí va Huracán. Metió el centro Cortés por arriba. Quedó mal parado el arquero Bruera. Le quedó para Uribe. Y Uribe que le va jugando otra vez para que lo domine. En la salida Fernández Cedrés. La tiene Fernández Cedrés. Va jugando para Blondel. Blondel que la tira otra vez para Fernández Cedrés. Y si le gusta, mete al centro. Va rebotando la pelota allí en Ibrahim Gessar, que hace todo en la visita. Le queda la pelota para Uribe. Uribe que la pierde. Uribe la va jugando para el Colo Gil. Se chocan los jugadores de Huracán. Le queda para Rosané. Otra vez para Nervo, pifió Nervo. Le quedó para Gessar. Se viene Ibrahim, mira para atrás y no llega nadie en el equipo de Forestelo. Y la jugó mal para Lanís. Sale después del rebote el lateral para Estudiantes.
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3: El lateral que viene haciendo allí Cobos. Ahora sí, Romina. A la carrera, los cambios en Estudiantes.
4: Así es, se retiraron Talpone, Valiente y Rodríguez. Ingresaron con la 28 Facundo Cobos, con la 8 Ciro Rosané y con la 27 el ex Huracán, Juan Figarro.
3: Corta Ibáñez, Ibáñez que la va jugando otra vez para Palacho. Palacho que le entrega para Galinde, 25 minutos por Continental, empatan 1-1, Huracán y Estudiantes. No le sirve a nadie el resultado. Ya tiene Fernández Cedrés, la va jugando para Palacho. Viene Palacho, Palacho que la jugaba otra vez para Cortés, Cortés que la va jugando al medio cuando se quería meter en el área. Allí Uribe, le mandaron la pelota al córner, era Kalinger. Córner para Huracán.
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3: Le va a pegar Cortés, arco de la calle Colonia, 26 minutos. Va a meter el centro, deja Cortés. Se retira, porque dieron saque de arco.
2: Ahora, fue maravilloso el corte del hombre. Alguno fue, de acá no lo vemos. Alguno de Estudiantes se tiró de una manera quirúrgica, porque podría haber sido penal. O si Kalinger definía antes, podría haber sido gol. Un corte maravilloso del hombre Estudiante de Río Cuarto.
3: Y le dieron saque de arco, Gustavo.
2: Y encima le dieron saque de arco.
3: La tiene Galinde, Monzón, sale Huracán.
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6: En Brasil, gol del San Paulo, lo hizo Luciano de penal, gana el tricolor Caleni en el banco, 1-0 el Bragantino, ganó el Atlético Mineiro Eduardo Domínguez, 2-1 en Belo Horizonte al Vitoria.
3: Mete Uribe, la va perdiendo, la recupera Rosané, la pierde Rosané, le quedó para el Colo Cabrera. Dos metedores, Gustavo, Ciro, Rosané y el Colo Cabrera para Alcha y Tiza, sí, en el equipo de Forestelo.
2: Pero el Colo no solo mete, el Colo además tiene buena distribución y a veces llega el gol. Hoy está lejos porque hoy está en su quintita, no se mueve de ahí.
3: La tiene Juan Figarro, la va perdiendo, la recupera el Colo Gil. Gil que le va jugando para Nervo, Nervo que le va tirando para Máximo Palazzo, Palazzo para el Colo Gil. No, va al individual. La tiene Palazzo, Palazzo que la va tirando para Bizán, corre Bizán. Va a ganar la cuerda, mano a mano con la marca de Antonini. Se viene avanzando Bizán, metió centro, rebota Antonini, córner. Parece Gustavo, esta vía, la pelota quieta y por arriba el Huracán.
2: Busca Huracán, empuja con Bizán, tiene este córner y va la quema.
3: Le va a pegar Cortés. Ahora sí, es córner. La acomoda Rincón Izquierdo. Está Nervo, como quien no quiere la cosa. Va por arriba Huracán. Por arriba, por arriba, por arriba, por arriba. Metiendo en el centro. La sacó Antonini, no le pudo quedar a Blondel. La viene complementando en la salida. Allí, el número 5, Fernández Cedrés. Viene Fernández Cedrés. Hace un rodeo. Lo tiene abierto a Kalinger, viene Kalinger, quiere ganar la cuerda, lo quiere superar allí a Cobo, viene Kalinger, Kalinger que la va tirando otra vez para Bizán, metió el centro al área, ganó Ciro Rosané, le puede quedar para Ibáñez, Ibáñez que la pone para el Colo para Cortés, la va a perder el colombiano que también ha bajado su rendimiento, va sacando la pelota a Garro, la recupera Cortés, viene Cortés, Cortés que la va jugando para Fernández Cedrés, alguien tiene que meter, como dirían los antiguos, chutazo, metió el centro Blondel, le quedó para Rosané de punta y para arriba otra vez, la va sacando Maffini, le queda para Fernández Cedrés, se rasca la cabeza, la va cambiando para que venga Blondel, y si le gusta meta centro, metió centro, pica y se va, pica y se va, pica, hizo equilibrio contra la raya, la va recuperando Cortés, se le fue la pelota a González, hay lateral por Huracán, lo hace rápidamente Ibáñez. Ibáñez que la va poniendo para el Colo Gil que la viene abriendo otra vez para Ibáñez. Ibáñez para el Colo Gil, metió centro, le quedó la pelota para Kalinger, la pierde, sale Estudiante.
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2: Aguantando definitivamente su campo, Estudiantes, ¿eh? Aguantando lo que cree que es un buen negocio, aguantando este empate, pero ojo que Huracán deja espacio.
3: Saca la pelota para Palazzo, la va poniendo otra vez para Fernández, la juega para Palazzo, Palazzo para Ibáñez. Viene Ibáñez, Ibáñez que mete centro para que venga picando Blondel. Viene Blondel, prepara, punta, le pega un rebote, la viene sacando el Colo Cabrera. Le quedó para Blondel otra vez. Blondel que la pone para Uribe, metió centro y la pelota por atrás del arco. Hay salida de córner para Huracán, que empuja, Gustavo.
2: Empuja, porque tiene eso. Empuja, empuja, empuja. Va Blondel, va Ibáñez, va Bizanz, va Cortés. No hay alguien a quien tirarle la pelota porque ya no está Puceto, pero Huracán lo busca, sin ideas, con empuje.
3: Canta la popular. Huracán busca el segundo, por arriba le va a pegar Oscar Cortés. Nervo Blondel metió el centro por arriba, cabezazo al ladito del palo derecho de Máximo Palazzo. Dijo que sí con la cabeza. Dos besitos al palo derecho de Bruera. ¡Uy, Gustavo! Lo tuvo Huracán.
2: Llegó Huracán. Te diría casi, por segunda vez en el segundo tiempo, llegó Huracán. El córner de Cortés, el cabezazo en el primer palo, al ladito del segundo, nadie la pudo tocar. Cayó Bruera, quedó sentido Bruera y Estudiantes ya está en fase supervivencia.
3: Romina.
4: Ingresan los médicos a atender al arquero de Estudiantes y mientras tanto el Sai Forestelo junto a su ayudante Melonio le preguntan a Alanis cómo está, claramente se lo ve extenuado al ex Huracán también, ahora se ponen cuclillas, elongas, me parece que van a agotar las modificaciones.
3: Ayer ganó Boca en el epílogo, le ganó el anuncio 1-0, Sergio.
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6: En un ratito, Messi y De Paul titulares, juega el Inter Miami frente al Montreal. Final en la primera C, Cambaceres Paraguayo 0-0. Arrancaron el Federal San Martín de Mendoza. Fundación Amigos por el Deporte, 3 minutos 0-0.
3: Mañana Monzón, el negro bulo, Concha no se tiene para hacer Banfield River.
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3: Saca la pelota Bruera. Gana primero Cortés, viene Cortés. Se la viene sacando Cobo, le cobran mano. Le ha cobrado ya el Falcón Pérez. Tiro libre para Huracán. ¿Para quién será el último cuarto de hora? ¿Será para el Globo? ¿Será para el León del Imperio? ¿Para quién será? No sirve el empate para ninguno de los dos. Viene con la pelota el Colo Gil, la va poniendo para Palazzo, que recién lo tuvo y le dio dos besitos al cabezazo de Palazzo al palo derecho de Bruera. Viene trayendo la pelota Blondel, Blondel que la va cambiando para Ibáñez. Viene Ibáñez, le marca el pase allí el colombiano Cortés, la pone para Palazzo, recula Huracán, se rasca la cabeza Nervo, la juega para Palazzo, viene Palazzo, escaleras arriba, sigue Palazzo, va el juvenil, sigue Palazzo y no lo pueden frenar, la van poniendo otra vez para el Colo Gil, ahí viene el Colo, la va poniendo Gil, Gil que la juega. Mal el pase de Ibáñez. Hay salida para Estudiantes. Falta. Mírame, Gustavo. Esto falta para que explote el pueblo de Huracán.
2: Sí, van 33 de la séptima fecha. Es decir, van 7 fechas y 33 minutos del segundo tiempo. Y nunca, a lo largo de todo el torneo, le hemos visto una idea a Huracán. No me digan que falta Caicedo. Con Caicedo tampoco le dimos idea. Podrá ganar, porque la verdad el rival es débil. Podrá ganar hoy, tal vez lo gane. Ahora de juego.
3: Viene con la pelota avanzando Canigia, le puede pegar al arco. Y viene llegando Ibáñez. Libre Ibáñez, libre centro y saca con golpe de cabeza Dafini. Fernández Cedre le pegó. La rebanó a la pelota, la tiró por encima del travesaño. Sale Bruera, 33, dije 1-1.
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2: Es raro que en medio de esta pobreza futbolística. Bueno, no es raro, yo lo entiendo. Los rendimientos así lo indican. Ahora, Martínez siempre echa mano de Oscar Romero. Y hasta aquí, 33, casi 34, y nada.
3: Y nada. Y lo veía correr por acá abajo y digo, Qué bajo debe estar Romero, ¿no? Sí, qué bajo que está Romero.
2: Hace años que está mal.
3: Sí, señor, saca la pelota Antonini, que entró bien por Ojeda. La va poniendo para Juan Figarro, la recupera Fernández. Falta del ex hombre de Huracán, del ex Godoy Cruz. Y va sacando la pelota Fernández, la pone para Blondel. Trigésima quinta vez que va Blondel por aquel andarivel de la cancha. La va poniendo para Cortés. Cuadragésima segunda vez que corría Cortés en offside. Tiro libre para Estudiantes. Sale el equipo del Chagui Forestelo.
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4: Leo.
3: Sí.
4: A raíz de lo que dice Gus de Oscar Romero, me parece que también hay que caerle un poco al entrenador, a Diego Martínez, porque no hay una idea, como dice Gustavo, de juego. Sin ir más lejos, cuando se lesiona el Colo Gil a los 3 minutos en Junín frente a Sarmiento, ingresa Romero a reemplazarlo y ahora no tiene minutos. Es algo que se contradice bastante de parte del entrenador, ¿no?
3: Caringer la va poniendo para Fernández Cedrés, la cambia para Cortés, gana con golpe de cabeza González, le queda para Palazzo, minuto 35, le quedan 10 y el descuento para los dos, para que se anime a ganar cualquiera de los dos. La tiene Fernández Cedrés, la juega para Nervo, y Nervo la va tirando para Caringer, viene Caringer. Caringer lo va buscando por aquel rincón de la cancha para que venga otra vez Uribe. La pierde Uribe, la va sacando de media vuelta Cobos, y nace la contra, y se viene con Gessar, la tiene Gessar. La pone para Juan Figarro, Garro para Lanís. La ponía para Juan Figarro, la manda fuera Nervo. Lateral para el León del Imperio. Mostrará las garras el León. Le quedan 10 minutos, empate 1-1.
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3: Mañana Independiente, Gimnasia de Mendoza. Relata Marceli, comenta Piedra Buena.
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3: Mañana relata Pablo K, el Bocha Flores. Independiente Rivadavia contra Racing.
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3: Se viene un cambio en Estudiantes.
4: Está hablando... Va a venir Lo Celso.
2: Última ventana que tiene Estudiantes.
3: Exactamente. Y tiene tiro libre. La reacomoda Gabriel Alanís. El ex hombre de Belgrano, ¿te acordás, Gustavo, no?
2: Sí. Sí.
3: De Defensa y Justicia.
2: También, y de Huracán.
3: También, por supuesto, y de Arsenal.
2: Y de Arsenal.
3: El cambio, Romina, el cambio, la última ventana en Estudiantes.
4: Y agotan las variantes y las ventanas. Forestelo se retira silbado por la gente de Huracán. Gabriel Alanís, que está a préstamo en Estudiantes de Río Cuarto, ingresa con la 40, Francesco Lo Celso.
2: Corriendo, claro, porque ahora si demorás, el jugador que entra se tiene que quedar afuera un minuto si demora el que sale.
4: Y no va más a Lanice.
3: Le va a pegar Ciro Rosané. 37 minutos, sueña el León del Imperio. Rosané metió al centro, la peinaba Gessar. Diga que se cortó el pelo en la concentración. La soplaba todo Río Cuarto. Llegó Galíndez. Y Galíndez que la va poniendo para Cortés, gana con golpe de cabeza. Allí dando una mano, sacando la pelota González. La pierde Antonini. Falta. Tiro libre para Huracán, no. Falta contra el Messi, que va, Bizanz.
2: Sí, tiene una moral Bizanz, va en todas, no se cae, busca, insiste.
3: Y la recupera Blondel, metió el centro, saca Antonini, con los pantalones en la mano, empieza a defender Estudiante. Le va quedando para Garro, que la juega para Gessar, que la va tirando otra vez para que venga Cobo. ¿Qué hace Cobo? Se saca el compromiso de encima, gana con golpe de cabeza Ibañez, corre Ibañez con la marca de Ciro Rosané, pase Ibañez, falta de Ciro para tarjeta. Tiro libre.
2: No.
4: Dice que va la pelota ya del Falcón Pérez.
3: La va sacando. Tengo mala suerte con Falcón Pérez. Cada vez que lo veo.
2: Sí.
3: Era foul, Gustavo.
2: Le pasa lo mismo.
3: La tiene González. González que la va cambiando para Antonini. Antonini que la suelta para Matías Valenti. Valenti que la va cambiando de costa, pero viene recuperando la pelota allí Blondel. Blondel que la juega para Fernández Cedrés. Otra vez el auto en Blondel. Blondel que la va jugando para Caringer. Viene Caringer. ¿Podrá Huracán? ¿Podrá el equipo de Martínez? La tiene Caringer, la va soltando para Cortés, que dejó la derecha para, que dejó la izquierda para jugar por la derecha. La vuelve a tener Caringer, la va perdiendo con la marca de Lo Celso. La pone para Gessar. Gessar la va tirando otra vez para Lo Celso. En la salida para Valenti. Valenti que la va cambiando para que venga González. Ahí va el ex tripero. La tiene González. González que la juega para el ex Lorenzo Rosané. Y Rosané que la pone para el ex Banfield. El Colo Cabrera. Cabrera otra vez para González. Rebota la pelota. Se le va al hombre número 14 de Estudiantes, sale Huracán.
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2: Tiene que ser realmente un muy mal equipo para que Estudiantes te agarre mal parado. Porque nunca va para adelante, porque siempre retrocede la jugada, siempre la aguanta, siempre la tiene y nunca aprovecha los espacios que tiene.
3: Viene con la pelota Blondel, Blondel que la va soltando para Fernández Adrián y le va cambiando para Máximo Palazzo. Palazzo que la entrega, 39 minutos, 1-1 para Gil, Gil para Cortés, Cortés va y viene como un limpio para Brisa, la va poniendo para Ibáñez, un décimo centro, metió el centro de cabezazo, entrando de Kalinger por el segundo palo. Se mira el árbitro con el asistente. Mirá, Gustavo, no saben qué cobrar. Dieron córner. Ahí va el Colo Gil.
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3: El cambio, Romina, el último de Huracán.
4: El último, le quedaba uno a Martínez, pero agota las ventanas. Se retiró con la camiseta número 5. Creo que el único aplaudido por la gente de Huracán, el uruguayo Fernández Cedrés, ingresa con la 51, el juvenil de 18 años, delantero de área, Martín Soto.
2: ¿Estamos seguros que la gente no está avisando que se perdió alguien o aplaudieron de verdad a Fernández Cedrés?
3: Gana la pelota. Y la va recuperando Ibáñez, Ibáñez que la pone. Bienvenido Martín Soto, está enojado el comentarista. La va metiendo y gana Uribe, pasa Uribe. Iván los pide de Huracán, le puede pegar Soto, le pegó el arco. Lejos, pero Martín Soto es aplaudido. El pibe de la quemita la tiró por encima del travesaño, sale Bruera.
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6: En España ganó el Atlético de Madrid de Cholo Simeone 3-1 al Sevilla. En Inglaterra empató el Liverpool con Alexis Mac-Allister 2-2 frente al Nottingham Forest. Y qué paliza se comió Mastantuono. Y la Fiorentina perdió como local 3-0 ante el Frosinone. Gol de Nico González para la victoria de la Juventus, 2-0 ante el Parma.
3: Corta el Colo Gil, la pone para Nervo, pero viene sacando la pelota. Otra vez Valenti, se le entregaba para Cesar, gana con golpe de cabeza. Ibáñez estaba fuera del campo de juego, dice el árbitro, entonces saca Ibáñez. Ibáñez que la va poniendo para Nervo, la tiene Nervo. Nervo que la va soltando para Blondel. Blondel que lo tiene a Kalinger abierto por la derecha. Va a ir a domicilio para el Colo Gil. ¿Cuánto faltan los últimos cinco para ver si alguien puede llevarse la victoria? Viene con la pelota Palazzo. Palazzo que la suelta para Nervo. Los pelos de punta de los hinchas de Huracán. ¿Algún insulto contra el técnico, contra Diego Martínez? No está fácil para Martínez, Romina. Saca la pelota a Nervo. La va poniendo otra vez para Kalinger, Kalinger para Nervo, Nervo para el Colo Gil. Huracán tiene que ir para adelante y toquetea cerca de Galíndez. Va a ganar la pelota allí Cortés. Recule, la saca Antonini, pero la recupera el Colo Gil. Y el Colo Gil que la va poniendo otra vez para Soto. Y viene Soto, Soto para Blondel, Blondel que la pone para el Messi. Se viene Bizanz, no puede ganar Huracán en esta. Metió el centro pasado, le quedó para Ibáñez. La bajó Ibáñez, la viene sacando a González al córner. Con el corazón en la mano, con las pocas ideas que tiene Huracán. Ahí va. En el córner, entre la Alcorta y la calle Colonia, le va a pegar Cortés, sueño Huracán, por arriba, por arriba, por arriba, por arriba, viene sacando la pelota Antonini, le quedó para el Colo Gil, y el Colo Gil que la va poniendo otra vez, para que la tenga Kalinger, Kalinger para César Ibáñez, César Ibáñez que la va poniendo otra vez para Kalinger, y va picando por aquel rincón de la cancha Blondel, sin embargo, que le queda para el Colo Gil que metió el centro para Palazzo, saca la pelota del fondo, así como sale Estudiantes.
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3: Se venía Blondel, 43, revolea Cobos, estaba alcanzando Martín Nervo. ¿Cómo la ves, Medina? ¿Qué te imaginas del final?
2: Sí, es esto, Leo. Huracán buscando, Huracán pelotazo al área, Huracán tratando de desequilibrarlo como pueda, digo. Juega como pueda de que arrancó el campeonato. No va a cambiar en estos últimos cinco minutos.
3: La despilfarró el Colo Gil. Se la alcanzó al arquero Bruera. ¿Cómo están los ánimos, Romina?
4: Diego Martínez no da indicaciones. Está de pie el Jai Forestelo. Se lo nota tranquilo y conforme con lo que está haciendo su equipo.
3: Lateral que va haciendo Blondel. Blondel que le va poniendo para Nervo. 43, top 43. 1-1 por Puceto y por Cesar. La van poniendo para Ibáñez. Viene Ibáñez. Corta Rosanella, manda afuera. Hay lateral para Huracán.
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3: La tiene Palazzo, Palazzo para Nervo. Y Nervo que la va cambiando otra vez para que la tenga Kalinger. Viene Kalinger, le va marcando el pase. Ahí va Kalinger. La tiene el 24. El que puede hacer algo distinto le va rebotando otra vez a Cobos. Lateral para Huracán. Lo hace rápidamente. Así Kalinger la pone para Blondel. La suelta otra vez para Kalinger. Huracán por el segundo. Se metió Kalinger. Que se levante, dice el árbitro. Le queda para Blondel. Para el Colo Gil. Y Gil que la abre para Ibáñez. Va a cargar la barra de potencia. Tiró. Por encima del travesaño. Rebotó la pelota en Rosané. Ahí córner para Huracán.
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3: Corner, rincón izquierdo, le va a pegar Cortés. Ahí va Cortés. Cortés metió el centro, se pasaron todos. La viene sacando Bruera, que va a cobrar ya el Falcón Pérez. Cobra falta contra el hombre de Estudiantes. Hay salida para el León del Imperio, que se abraza 1-1.
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6: Y llega a los 11 puntos en la tabla anual, Estudiante de Río Cuarto, 6 en la zona, ya juega Messi, ya juega De Paul, ya juega el Inter Miami, 7 minutos 0-0 contra el Montreal. En Brasil, 40 de la primera mitad, gana el San Paulo, gol de Luciano de penal, 1-0 del Bragantino.
3: Recupera la pelota, que se la va poniendo para Rosané, y Rosané que le va entregando otra vez para González, González para Rosané, Rosané para el Colo Cabrera, y el Colo Cabrera que le va jugando más adelante para que corra. Juan Figardo la viene sacando en Nervo. Mirá si hace una travesura Estudiante, Gustavo.
2: Bueno, con lo que ha jugado Huracán, cualquier cosa puede pasar.
3: Top, minuto 90, veremos cuánto va. Se va a jugar, cuánto va a mostrar la chapa. Viene Rosané, y Rosané que la juega para el Colo Cabrera. Cabrera otra vez para Ciro. Rosané entre el cuarto de cancha, tirado por la derecha. La tiene Rosané, y Rosané que la va limpiando otra vez para que salga Valenti. Valenti la va tirando para que la tenga Lo Celso. Viene Lo Celso con la pelota, se frena Lo Celso. Lo Celso que la juega otra vez para que venga Gessar. Metió el centro al área, llegaba Rosané. Viene sacando la pelota al Colo Gil, gana con golpe de cabeza. Ahora sacando la pelota Kalinger, le queda para Rosané, toca y toca Estudiantes, como si el partido se jugara en Córdoba, otra vez para González, González para Rosané, viene a marcarlo Cortés, pasó González, le quiere ganar la cuerda Ibáñez, rebote lateral para Forestero.
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2: Bueno, ahora sí.
3: Sí, ahora sí. Sí. Va a ser el lateral González. Mete el centro González. Gana con golpe de cabeza el Colo Gil. Cuatro más, Romina.
4: 4 minutos más.
3: La recupera Bizán. Bizán que la pone para el Colo Gil. Y el Colo Gil que la va soltando para Cortés. Parece que van a empatar 1-1. Parece que van a empatar 1-1. Pero hay tiro libre para Huracán. Le alcanza la pelota a Martínez al Colo Gil. Es todo nervio. Es un puñado de nervios Huracán. La tiene Nervo. Y Nervo que la va poniendo otra vez para Kalinger. Va Facundo. Para Ilusión. Quemera. La tiene Kalinger. Recostado por el sector donde marca Cobo. La pone para Nervo. Tiene que ir para adelante Huracán. Y recula. La juega para Palazzo. Viene Palazzo. Palazzo que la va cambiando para Kalinger. En el puesto donde tiene que marcar Cobo. Metió el centro. Saca con golpe de cabeza Antonini. La recupera el Colo Gil. La vuelve a poner otra vez para Kalinger. ¿Cuánto va? 47 de 49. La tiene el Colo Gil. La abre para Palazzo. Y van los pibes de Huracán poniendo la cara. La tiene Palazzo. Viene Palazzo. Palazzo para Uribe. Uribe otra vez para el Colo Gil. Y el Colo Gil que mete centro. Rebote. Corner. Ahí va el globo, Monzón.
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2: Con lo que le queda, Con lo que le queda. Es esto. Tirarla y que alguien la cabecee.
3: Que alguien acierte el cabezazo. O que alguien de Estudiantes cometa un error en el área de Río Cuarto. 48 de 49 le va a pegar Cortés. Va a meter el centro. Mete el centro Cortés por arriba. Gana con golpe de cabeza Gessar. Le vuelve a quedar la pelota otra vez para que la traiga Blondel. Blondel que mete el centro. La quería bajar. A la pelota, a Ginervo. La mete otra vez Gil, la viene sacando el Colo Cabrera. La ponen para Gessar. Cobran falta y tarjeta. Ah, no, le cobró a Gessar la falta.
2: Y lo amonestó.
3: Y lo amonestó, Romina.
4: Amonestado, sí, Ibrahim Gessar. Para mí, desde mi ubicación, parecía roja,
3: Mira.
2: Bueno.
3: Sí, tiro libre para Huracán. Señoras, señores, bienvenidos a la última jugada del partido. O lo gana Huracán o empatan. La tiene el Colo Gil. La va poniendo para Blondel. Blondel que la va poniendo para Cortés. Top 48-30. A ver si desborda Cortés. Se viene Cortés. O lo gana Huracán o empatan. Cortés mete centro. Rebota la pelota en el Colo Cabrera. Le vuelve a quedar para Blondel. Blondel metió centro. La viene sacando como puede. Con chichones. Allí el capitán Maffini. Señoras, señores, se va a terminar. La tira Ibáñez. Ibáñez para el Colo Gil. Desespera Martínez. Pelotazo largo adentro para acá. Caríquer se metió en el área. Todo Huracán pide penal. Todo Estudiantes dice que no pasó nada. Ya el Falcón Pérez va a sacar la pelota. Bruera.
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3: Tarjeta para Caringer, Romina.
4: A Bruera lo amonestó por reclamar el árbitro.
2: Bueno, evidentemente nos queda todo lejos. Un pelotazo largo. Pidió penal Huracán, da la sensación que no pasó nada y da la sensación que ya no pasará nada.
3: Yo no voy a decir final, van a escuchar a la gente.

Terminado el partido en Parque de los Patricios. El dictamen de la gente fue contundente. Te dejamos abierto el micrófono de Maxi Maquieira. Han empatado para Huracán, una decepción tan grande como el Ducó. Para Estudiantes, un punto que se llevan para Río Cuarto y no mucho más. Escucha. Así se expresa la gente de Huracán. Han empatado el Globo y el León del Imperio. 1-1. El cabildo abierto de Huracán. Los hinchas de la Popular y de la Platea dando su dictamen.

0: arrecian los cánticos contra. La gente contra los jugadores, contra la comisión directiva. Los jugadores se juntan para saludar a la gente. Se va Huracán de la cancha.
1: Se retiran los jugadores con todos silbidos, insultos, que se vayan todos, le gritan los hinchas. Y creo que lo más preocupante es lo que se le viene a Huracán, porque si no le pudiste ganar ni en el partido de ida ni en el de vuelta al peor equipo de la temporada y te convirtió 3 goles, a Huracán lo próximo que se le viene es Belgrano en Córdoba, después recibirá Racing y visitará a River en el Monumental, Leo.
2: Ya sé quién le va a ganar. Se va Huracán. Ha sido espantoso lo de Huracán. No ha sido bueno lo de Estudiantes, pero son realidades totalmente diferentes. Totalmente diferentes. Lo de Huracán.
3: ¿Usted?
2: Sí.
3: Habla Ibrahim Cesar, el.
4: Estamos con la primera. Ibrahim, sensaciones, termina siendo justo el resultado.
5: La verdad que bueno, la sensación es muy buena, sacamos un punto, si bien veníamos en busca de los 3, creo que visitante sumar para nosotros vale. Obviamente ellos son locales, fueron en los últimos minutos a buscar el partido, nosotros lo pudimos aguantar, por ahí de contra podríamos haber creado una situación si estaba un poquito más fino, pero yo creo que es un punto muy merecido para nosotros.
4: En lo personal, además marcaste un gol.
5: Sí, la verdad que sí, contento, sumé para el equipo, si bien en lo personal estoy muy con mucha confianza, la verdad que el equipo hizo un trabajo importante para llevarnos al punto acá.
4: Hicieron esta noche un gran desgaste aquí en el Ducó. ¿Qué faltó quizás para quedarse con los 3 puntos?
5: Como te decía recién, yo creo que estar un poquito más fino ahí en la parte de arriba, sabemos que nos está faltando esos últimos metros. No nos desesperamos porque la verdad que creamos situaciones, pero bueno, sabemos que en algún momento va a llegar y espero que sea lo más pronto posible.
4: Felicidades.
5: Muchas gracias.
3: Increíble Estudiante de Río Cuarto, boludo. Huracán, mejor dicho,
2: sí,
3: que no le ganó ninguno de los 2 partidos, Gusti.
2: 11 puntos tiene, decías, Diego,
3: sí,
2: en 23 partidos. 23 por 3, 3 por 3, 9, 2 por 3, 6, 69 puntos. Y Estudiantes sacó 11.
3: Exactamente.
2: Huracán no le ganó ninguno de los 2 partidos.
3: Correcto.
6: Creo que el micrófono de ambiente de Continental habló por sí solo. Escucharon cómo se expresó en populares y en plateas el hincha de Huracán. Para Huracán es una decepción, Gustavo, tan grande como el estadio. Y Estudiante Río Cuarto dice, y bueno, algo me llevo. Yo creo que si apuraba un poquito más, tenía chance de ganarlo.
2: Sí, a ver, no es que no se animó a apurar, es que tampoco tiene con qué apurar. No tiene con qué apurar. Es así, tiene esto. Cesar fue la figura para la tele. Bueno, puede ser, no nos vamos a poner a discutir eso. Son miradas futbolísticas. Pero Cesar, que jugó en el medio prácticamente, y es 9, más allá del gol de penal, por supuesto. Entonces Estudiantes tiene poquito. Si hubiese tenido algo más, muy poquito más, seguro que se lo llevaba. Seguro que se lo llevaba.
6: Bien, me pegás el grito, Romina, cuando tengas allí en zona baja. Esperamos por la conferencia de...

0: 2 minutos de la hora 21, Leo, 13 goles ya en 5 partidos terminados en esta séptima fecha del clausura de la Copa de la Liga. Bien lo decías, ayer con la goleada de Unión, 4-1 en Santa Fe a Sarmiento de Junín, 2 de Tarragona, Malcorra y Ramírez, los goles del equipo de Madelón, Mavilla descontó para el Kiwi, el triunfo de Boca en la última, la ley del ex se hizo presente en la Bombonera, gol de Tomás Belmonte para el Boca 1, Lanús 0. Hoy, polémico partido en el Guillermo Lasa de Villa Soldati. Deportivo Riestra Vélez empataron 1-1. El Rayo González, el tanto del malevo. Facundo Miño en contra de su propia valla. El gol para Vélez, expulsado Guillermo y gol anulado a Lanzini sobre la hora. Gimnasia dio el gran golpe y en Rosario superó a Central. En duda y tambaleando la continuidad del Mirón. 2-1 para el Lobo, que ganó luego de 2 derrotas consecutivas. Nacho Fernández pegó en el palo, se debió en Ledesma y entró. Ignacio Miramón, los goles del Mensana. Hamilton Campas, el empate transitorio sobre el final para Central. Y recién lo viste en Radio Continental, Huracán no pudo contra el penúltimo de la liga, contra el último en las tablas de los promedios y contra el equipo que no pudo ganar en condición de visitante en todo el año, el Globo Estudiante de Río Cuarto, 1-1. Nacho Puceto de penal para el Globo. Ibrahim Gesar también de penal para el León del Imperio. Primer penal que le marcan en el fútbol grande de la Argentina al equipo cordobés. 21:30, ya en un ratito nada más, en media hora exacta, se vendrán en Córdoba Talleres frente a Central Córdoba de Santiago del Estero con Nicolás Ramírez en el Kempes y Brian Ferreira. Se la juega San Paoli y en el José Fierro de Tucumán, Atlético Belgrano de Córdoba con Sebastián Martínez Berigoy como juez y Salomé Di Lorio en el VAR.
1: Lo vemos a Don Jordi. ¿Jugará el próximo con Belgrano? ¿Lo habilitarán? Yo creo que si la ley es pareja para todos, lo tienen que habilitar. No hay mucha vuelta. Se habilitaron a Maravilla Martínez. En el ascenso sabemos que también hay ciertas prebendas en tema de sanciones. Entonces Caicedo debería poder ir a jugar con Belgrano en Córdoba.
2: Sí.
1: El problema no es Caicedo, su presencia o su ausencia. Por supuesto que un tipo que te hace 11 goles, siempre lo tenés que tener. Siempre lo querés tener. El tema es que aparte de Caicedo, ¿qué más hay, Huracán? ¿Qué más hay? Pero no hoy, ¿eh? Porque vos podés tener un mal partido contra el más pintado.
2: Kalinger, pero no está bien físicamente.
1: No, pero claro, aparte es chico, Kalinger. No hay que cargarlo a él, como en su momento también se lo cargó a Tayel Peralta, de la responsabilidad de salvar un equipo. Son chicos, y van a seguir siendo chicos, y tendrán altos y bajos, y después veremos cuando estabilicen el rendimiento para qué están realmente. Ahora, no hay una... O yo por ahí soy muy ciego, y puede ser, la verdad que puede ser, pero yo no distingo a qué quiere jugar Diego Martínez. ¿Qué es lo que pretende? Yo con Kudelka sabía que quería jugar Huracán. Después puede salir bien o puede salir mal. Y ahí es otra discusión. Ahora, vos entendés a qué quiere jugar un equipo. Vos ves cuál es la idea del equipo. Vos ves que si los rendimientos estuviesen bien, la idea se plasma. Acá yo no lo sé, no lo supe hoy. Ni con Sarmiento, ni con Riestra, con San Lorenzo un poco, tampoco tanto, pero se alcanzó para ganar, un triunfo histórico, no le vamos a sacar ni un gramo de merecimiento. Este equipo hoy convirtió su segundo gol en el Ducó, en todo lo que va del campeonato. El primero se lo hizo en la primera fecha Banfield, y hoy de penal, que hay que meterlo, está bien, hay que meterlo, lo convirtió Nacho Puceto. Entonces me vuelvo a preguntar a qué juega. Si Diego Martínez, por lo menos él lo sabe. Tal vez yo no lo sepa porque soy un ignorante. No lo soy. Pero vamos a suponer que sí. ¿Y qué pasa que no se plasma? ¿Y qué pasa que no se ve en el campo de juego? ¿Y por qué? ¿Dependés solamente de Caicedo? Entonces algo estás haciendo mal. En fin. ¿Qué pasa por abajo, Romé? Si pasa algo. No pasa nada.
2: Bien. La simpleza de Caicedo, ¿no? Debajo de la cabina.
1: Sí.
2: Bueno. De Continental.
1: A ver.
2: No, pero para con los chicos, ¿eh?
1: Ah, sí, sí.
2: No. Otro jugador.
1: No, pensé que ibas a elogiar la humildad de Caicedo.
2: No, para con los chicos.
1: Hoy cuando llegué también me sentí